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1: Mis amigos, muchas gracias.

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amigas y amigos oyentes Olímpica FM, sean bienvenidos a nuestra primera emisión de noticias correspondiente al día de hoy, miércoles 1 de julio de 2026. Qué gusto siempre.

0: De saludar a tan directa audiencia a través de estos canales en la frecuencia 97.7, pero también a través de la aplicación Radio Garden. Amigos y coterráneos pueden escucharnos en cualquier parte de el país y del mundo entero, y la gentileza también de quienes pues revisan las páginas de Facebook y de YouTube de este medio de comunicación, en donde están siempre colgadas entrevistas que hacemos en vivo acá o reportajes en vivo, pues que desarrollamos fuera de cabina. Así es que nuestro trabajo, con mucho gusto, lo realizamos para todos sus estimados amigos oyentes, y gracias por su confianza. 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Bienvenidas y bienvenidos entonces a la presente emisión informativa, estimados amigos oyentes, a través de Olímpica 97.7. Siempre es un gusto poder trabajar para todos ustedes, mantenerles bien informados en los diferentes ámbitos. Queremos en esta ocasión dar la bienvenida a nuestro set de entrevistas, a María Cristina Arias, es directora del Centro de Apoyo de la Universidad Nacional de Educación en la provincia de Morona, Santiago, con quien abordaremos tema que hace relación a la socialización de la oferta académica de esta entidad educativa al servicio de maestros en este sector de la región amazónica. Qué gusto tenerla acá, muy buenos días. Un saludo en primera instancia y luego pues vamos a conocer o recordar esta serie de servicios que ofrece la UNAE.
1: Muchísimas gracias, muy buenos días, muchas gracias por recibirnos en este prestigioso medio de comunicación a nombre de la Universidad Nacional de Educación, quienes formamos parte, siempre un cálido saludo.
0: Recordemos nada más a quien está dirigido prácticamente esta oferta académica en este sector en el país, ¿no? Y en ese sector de nuestra región oriental.
1: Así es, la Universidad Nacional de Educación es una universidad pública, es la única universidad pedagógica a nivel nacional y nuestra oferta académica justamente se encuentra dirigida hacia la formación de docentes en todas las áreas. Por ello, nuestra oferta académica, sobre todo de pregrado, para obtener las licenciaturas, está dirigido a todos nuestros estudiantes bachilleres, pero también a toda la ciudadanía, porque el derecho a la educación no tiene límite de edad y ninguna limitación. Entonces, todas las personas interesadas con esa vocación de formarse en el ámbito de la docencia pueden formar parte de nuestra familia UNAE.
0: No hay mejor cosa que estar preparados, ¿no? Con título, a veces se dice, no solamente los padrinos, sino también hay que tener título en mano para que en cualquier momento pues haya una oferta y puedan ingresar a trabajar en el magisterio.
1: Así es, y qué tan importante es que nuestros jóvenes descubran su vocación, se formen desde su vocación, ¿no? En este caso, la

0: formación como docente es una formación pues muy sensible de servicio, de formación a nuestros niños, a nuestros jóvenes, y en ese sentido la Universidad Nacional de Educación tiene una amplia gama de áreas de formación para nuestros futuros docentes. Tenemos 7 carreras que son de manera presencial. Esto se desarrolla en nuestra casa matriz, en la ciudad de Azogues, en la provincia del Cañar. Estas 7 carreras están direccionadas hacia la formación para nuestros futuros docentes en educación básica, en educación inicial, en educación especial, también en educación intercultural bilingüe, en pedagogía de las artes y humanidades, también de las ciencias experimentales y pedagogía de los idiomas nacionales y extranjeros.
1: ¿Cómo ha sido la respuesta a propósito acá en esta zona?
0: Tenemos un buen número de estudiantes que se han trasladado hacia la provincia de El Cañar, porque justamente la universidad maneja un rubro de, en este caso, oferta todo lo que es beneficios para nuestros estudiantes en el tema de becas. Entonces sabemos que para nuestros estudiantes trasladarse, hacer su vida allá, no resulta muchas veces muy fácil. Sin embargo, siempre se considera apoyo para nuestra población, y varios de nuestros estudiantes responden justamente a esta vocación y su formación en el ámbito profesional. Y luego, pues claro, a partir de nuestras prácticas preprofesionales, a partir del ámbito de la investigación, de la vinculación, nuestros estudiantes que salen hacia otra provincia regresan también, ¿no? Este es el reto, que regresen a su provincia, regresen a sus cantones para brindar también este servicio.
1: ¿Cómo alcanzar, cómo aplicar a las becas? Vale que conozca esto los interesados.
0: Claro que sí. El primer paso, el paso más importante, es que todas las personas interesadas en ingresar a una institución pública de nivel superior deben realizar el registro nacional. Ese es el primer paso. Y posterior a este registro nacional, entonces, cada institución de educación superior, incluida la Universidad Nacional de Educación, abre su proceso de postulación en diferentes fases. En este sentido, nuestra universidad ha aperturado la plataforma de inscripción, que se puede realizar desde el 29 de junio, ¿no?, que pasamos ya, hasta el 9 de julio. Lo que se recomienda es que aquellas personas que realicen su inscripción en nuestra universidad tengan siempre a la mano sus datos personales, incluidos un correo electrónico activo, ¿no? Porque muchas de las veces este es uno de las dificultades que se presentan al no estar con un correo al que puedan recibir la información que luego la universidad devuelve, ¿no?, confirmando pues que en este caso ha hecho un registro correcto. También es importante mencionar que para nuestra provincia y a nivel nacional, nuestra universidad tiene también una oferta de carreras en línea. Esto significa que nuestros jóvenes no deben trasladarse 100%, inclusive desde su proceso de inscripción, de matrícula, evaluación. Entonces, es una oportunidad, ¿no?, para nuestros jóvenes, muchas veces mujeres, madres de familia, jefes o jefas de hogar, que se encuentran también pues con esta intención de educarse en el ámbito de la educación también.
1: A muchos les coge de nuevo, ¿no?, pero entiendo que luego se van adaptando y van cogiendo el ritmo de educarse en línea.
0: Así es, sí, desde las carreras, acá tenemos en la modalidad en línea, tenemos 4 carreras. Tenemos la carrera de educación básica, la carrera de educación inicial, la carrera de educación inclusiva y también ahora una nueva oferta académica con la carrera de educación de jóvenes y adultos, ¿no?, que también es un espacio para la formación comunitaria, la formación continua. Y el ingresar a desarrollar estas habilidades para el manejo de plataformas, para también autoformarse, para un poco organizar su tiempo de estudio, siempre inicialmente es uno de los retos. Pero pues posteriormente, con el apoyo de los maestros, de los docentes, luego son habilidades que se logran construir en nuestros estudiantes.
1: Bueno, ahora habrá entre nuestros siguientes

0: Bien, y quienes van a mirar más adelante la entrevista, bueno, quieren estudiar, tienen deseos de surgir, de seguir adelante, pero la situación económica a veces es un limitante.
1: Así es, nuestra universidad es una universidad pública, gratuita, pero siempre necesitamos estar preparados, porque al igual que la UNAE, hay varias instituciones de educación superior, inclusive institutos, que ofertan una amplia gama de servicios, inclusive en línea, como ahora nuestra ocasión también. Sin embargo, el prepararnos, el generar estas habilidades de conocimientos para luego generar esta evaluación, porque todas las instituciones de educación superior proponen una evaluación para sus postulantes, ¿no? Y entonces estar preparado, generar esta actualización de conocimientos es importante, ¿no? Entonces, claro, hay sí gastos, por ejemplo, en las carreras en línea, de tener un equipo mínimo que le permita conectarse, de tener acceso a conectividad. Siempre son lineamientos que resultan importantes y muchas de las veces también es un limitante, ¿no? Pero a nivel nacional tenemos muy buena respuesta desde todas las provincias del Ecuador, formándose ya como docentes en las carreras en línea.
0: ¿Cómo lo trata la institución? El tema de inclusión, entendemos que también es importante, empresas, instituciones y mucho más instituciones pues que también son públicas igualmente, han tratado este tema con mucho interés en ciertos sectores, no sé acá cómo está.
1: Por supuesto, desde la educación, uno de los principales retos es justamente generar de manera transversal estos enfoques de igualdad, de género, de interculturalidad. Todas las universidades, las instituciones de educación superior, tenemos como deber y responsabilidad social trabajar desde la investigación, desde la vinculación, desde la innovación, y son estas acciones que nos permiten llegar justamente a generar esta práctica de estos enfoques a nivel comunitario también y nuestros docentes formados con estos enfoques. Es importantísimo que como docentes tengamos, ¿no?, esa mirada firme en qué es lo que nuestro sistema de educación necesita ahora y justamente pues esta es una de las áreas focales en la formación de nuestros
0: ¿Cómo
1: estudiantes.
0: está el calendario entonces? Recordemos hasta cuándo son las inscripciones, matrículas, cuándo inicia el nuevo periodo.
1: Claro que sí. Ahora les hacemos una cordial invitación a que puedan realizar la inscripción en la página oficial de la Universidad Nacional de Educación ingresando a admisiones.unae.edu.es. Allí van a tener acceso a una plataforma muy amigable que les va a permitir dejar sus datos. Así también este proceso lo pueden realizar hasta el día 9 de julio. Por eso es importante aprovechar este espacio, este tiempo. Así también, acá en Morona, Santiago, la Universidad Nacional de Educación cuenta con un centro de apoyo. Nos pueden visitar también, estamos ubicados en Domono, en la parroquia de General Proaño. Mi nombre es María Cristina Arias, mi número de contacto también es el 099-5380-963. Le comento que, pues, nosotros con todo el grupo de personas que estén interesadas, hacemos grupos de estudio, hacemos
0: Ah, qué
1: grupos
0: bueno.
1: de apoyo para que nuestros estudiantes puedan sentirse desde un primer momento acompañados, ¿no? Y preparándose para este espacio. Entonces,
0: Y que
1: ¿quiénes
0: nadie
1: nos
0: se quede,
1: escriban?
0: que todos vayan aprobando.
1: Exactamente, aquí en Morona, Santiago, que nadie se quede. Sobre todo que al momento de escribirme inmediatamente toda la información hacemos que llegue de manera prioritaria. Así también en las páginas oficiales de nuestra universidad, ¿no? Porque ingresar también a las páginas de Facebook, de Twitter, de TikTok, inclusive pueden tener toda la información en cuanto a mallas curriculares. Alguien, pues, de pronto dice, me llama la atención la carrera de educación inclusiva. Entonces, conocer cuál es el perfil de ingreso, cuál es el perfil de egreso, qué se necesita, cuáles son las asignaturas. Todas nuestras carreras duran, pues, tienen 4 años de duración, ¿no? Y obtienen una licenciatura.
0: Muy bien, cerca de finalizar esta entrevista, ¿alguna recomendación quizá?
1: Bueno, motivar a nuestros jóvenes, a nuestros bachilleres, que puedan

0: dar este paso hacia prepararse en su vida profesional, que desde este sentido de vocación puedan ir pues mirando cuál es su perfil para primero beneficiarse de forma personal, pero también luego generar esta oportunidad de servicio hacia la sociedad. Entonces, motivar a quienes somos responsables de nuestros jóvenes, quienes estamos acompañando este proceso, generar este espacio, ¿no?, de sensibilización, de motivación, y luego también que nuestro Sistema Nacional de Educación necesita docentes jóvenes comprometidos con el sistema. Ese es nuestro reto, y pues llamar a todos quienes tengan esta vocación de servicio como docentes.
1: Ha sido un gusto tenerla acá en nuestro set de entrevistas. Cuando sea necesario, importante dar a conocer la oferta académica de las instituciones públicas y privadas que trabajan en nuestro medio, en nuestra zona, en nuestra provincia de Morona, Santiago. Ha sido el caso de la UNAE, la Universidad Nacional de Educación, que ha hecho uso de este espacio con nuestra invitada María Cristina Arias, quien está al frente de la oficina del Centro de Coordinación de Apoyo, pues acá de la Universidad de nuestra provincia de Morona, Santiago. Hacemos una pausa, amigos oyentes, con su permiso. Volvemos con más información en un momento.
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Bien, amigas y amigos oyentes, tenemos ya las 8 de la mañana con 36 minutos en Olímpica FM. 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

Muy bien, estimados amigos oyentes, con un saludo reiterado a quienes nos siguen a través de las redes sociales, página de Facebook, página de YouTube, en la aplicación Radio Garden y en la frecuencia abierta 97.7 FM. Estamos con nuestra primera emisión informativa y en esta ocasión para compartir una nota de orden, en el orden político. Ayer estuvimos un poco indispuestos, fuimos a la hora que se había convocado a un acto de proclamación de los resultados del Movimiento de Unidad Plurinacional Pachacútic en la sede, precisamente acá frente al Coliseo Mayor. Se demoró un poco la llegada de la principal candidata del binomio. En todo caso, nos habíamos retirado por nuestra parte, estimados amigos oyentes. Sin embargo, tenemos un material que lo vamos a compartir con ustedes respecto a este importante tema, en donde el orden del día fue el registro de asistencia, bienvenida a cargo del presidente del Tribunal Electoral Provincial del Movimiento, luego el himno nacional, las palabras de apertura por parte del coordinador provincial del Movimiento. Se llevó a efecto la lectura de la resolución y proclamación oficial de la candidata a la prefectura de Morona Santiago, quien resultó ganadora en las elecciones primarias del Movimiento de Unidad Plurinacional Pachacútic. Luego la intervención del candidato a la viceprefectura, el mensaje de unidad y compromiso con la militancia y la ciudadanía por parte del presidente del Tribunal Electoral Provincial del Movimiento, himno a la Unidad Plurinacional Pachacútic, y se clausuró este evento, estimados amigos oyentes. Vamos entonces a compartir, para quienes nos escuchan, reiteramos, y para quienes también nos siguen a través de las páginas de Facebook y YouTube, la siguiente nota informativa que tiene que ver con este acto cumplido en la noche de ayer.

llegó cierto puntaje es la compañera economista Sandra Melina Borona y su binomio, licenciado Wilson Chitufel, con un porcentaje de 6.193 votos. La compañera Liliana Teix con 5.250 votos aproximadamente. Luego sigue Luzmila Abad con 4.000 votos. La licenciada Angelina Chumpí con 608 votos. La licenciada Piedad Guatas con 808 votos. Eso participaron nuestras hijas. Eso es la democracia. El pueblo soberano tomó decisión el día 28 de junio del año 2026. Por lo tanto, aquí ¿quién ganó? Ganó Pachacuti, compañero. Por eso, compañeros, ahora hay que unirse, hay que ser la misma en 13 cantones de la provincia, desde Palora a Guaraquiza, a trabajar rotundamente nosotros como autoridades de la provincia, con el compañero Daniel Sicush, vamos a estar en todas las cantones de la provincia y su parroquia.

0: Por lo tanto, compañeros, quiero agradecerles a todos y dejo inaugurando este evento tan importante, proclamación de candidatura de economista Sandra Medina Barona. Sean ustedes bienvenidos y buenas tardes.
1: Estar presente ante ustedes, gracias por esa apertura, por ese tiempo que se da, por esta fiesta democrática como Pachacuti, lo estamos llevando en nuestra provincia, para seleccionar o que seleccionen los adherentes a sus representantes en diferentes dignidades. A los que son ya candidatos, un fuerte aplauso en este momento. Y a los que también participaron, no son perdedores. Aquí no hay perdedor, no hay vencedor. Aquí ganó Pachacuti. De aquí en adelante el candidato no es nombre, es Pachacuti, que va a triunfar con ustedes y con nosotros. Quiero felicitar la presencia de nuestra compañera Luzmila Abad, un fuerte aplauso, y su compañero Juan Antich, un fuerte aplauso. Ese es compañerismo. Así debe ser madurez política. Aquí tenemos que caminar con nuestra compañera. Tenemos nuestra compañera economista Medina Barona. Un fuerte aplauso. Nuestro compañero, nuestro hermano desde Taisha, Wilson Shimukal. Solo quiero hacer un ejercicio. Démonos la mano, que no nos vamos a separar. Mantengámonos unidos, gobernadas, y esta es fortaleza. Esto es Pachacuti y este es el inicio de unidad y de fortaleza. Muchas gracias. Estoy contento porque aquí tenemos también un futuro alcalde de Cantón Sevilla, Juanito Teix. Un fuerte aplauso. También tenemos un futuro alcalde desde Taisha, Mauricio Presente. Un fuerte aplauso. También tenemos un compañero, un joven. Los jóvenes no saben nada, saben decir, aquí está nuestro hermano Samir Antun, un joven que está ya representando a nuestro cantón. Quiero felicitar a todos los representantes que han ganado la confianza del pueblo. También no quiero dejar de lado a mis coordinadores cantonales. ¿Dónde están mis coordinadores cantonales? Guante Arumashi, Taisha, Sevilla Don Bosco, Pablo VI, Logroño, Shaki Tiki Chuitay. Hoy no podemos hasta estar hablando de división. En este momento no hay candidata mujer, no hay candidato hombre, no hay candidato mayor ni juventud. Aquí el candidato en cada territorio es Pachacuti. Una sola voz y una sola fuerza. Compañeros, muchos dirán que Pachacuti que está dividido. Además, vamos a dar esa oportunidad a otros para que se aventajen de nuestro mal comportamiento. Algunos compañeros que fueron parte de la estructura de Pachacuti y llegaron a ser gobierno en alguna dignidad, hoy están diciendo, no vamos a apoyar a Pachacuti por tal razón, me voy por otro lado. Dejemos que se vaya, eduquemos a nuestros hijos, fortalezcamos a nuestros jóvenes, porque aquí haremos paz y aquí estamos fuertes. En diferentes cantones, invito, tenemos nuestra compañera, se llama Medina Barahona. De aquí en adelante, coordinación provincial, tiene a una hija y hoy vamos a empezar a caminar. Vamos a entrar en todas las comunidades, vamos a estar en todos los cantones, vamos a estar en los barrios de las ciudades. ¿Por qué?

0: porque hoy necesitamos votos hispanos, votos shuar, votos achuar, de todos nuestros compañeros que están dentro de la provincia de Morelos, Santiago, porque Pachacútic es incluyente. Pachacútic es fortaleza. Pachacútic es intercultural. Una vez más, quiero decirles, compañeros, sigamos unidos. Sé que irá tu Santamic Marumé. 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Muchas gracias.
1: En uso de sus atribuciones, el Tribunal Electoral Provincial del MUP Lista 18 en la provincia de Morona, Santiago, da lectura a la proclamación de resultados de la lista ganadora para la dignidad de prefectura. Mediante el presente documento, los miembros del Tribunal Electoral Provincial del MUP Lista 18 da a conocer que el día 28 de junio de 2026, desde las 8 horas AM hasta las 17 horas PM, se llevó a cabo las elecciones primarias del Movimiento de Unidad Plurinacional Pachacuti en toda la provincia de Morona, Santiago, distribuida en 128 recintos designados para elegir a nuestros representantes a las distintas dignidades para las elecciones generales del mes de noviembre del año 2026. Se da a conocer que se cumplió con lo estipulado en el reglamento y en el instructivo de elecciones en base al régimen orgánico, así como las disposiciones del Consejo de la Democracia Tercera. Artículo 3. Paridad e inclusión generacional. Este artículo establece los porcentajes generales, mujeres y hombres, representación paritaria, es decir, 50% mujeres y 50% hombres, con participación alternada y secuencial en las listas. Una vez consolidados los datos registrados en los 128 actas a nivel de la provincia de Morona, Santiago, nos permitimos proclamar la lista B como ganadora, quedando de la siguiente manera. Prefectura, lista B con una votación de 6.193 votos, conformada por la economista Barahona Rojas Sandra Melina. Cédula de identidad 14-01-21-95-12. Dignidad prefecta. Señor Chimpiucat Machián José Wilson, con cédula de identidad 14-00-49-83-80. Dignidad a viceprefecto. Dado y firmado en la ciudad de Macas a los 30 días del mes de junio del 2026, quien suscribe, señor Luis Junco, el presidente del Tribunal Electoral, tecnóloga Daniela Guajuyeta, vicepresidente del Tribunal, quien certifica y da fe del octavo, Marcelo Ortega, secretario del Tribunal Electoral.
2: Unidad de mostrar esta unidad, porque aquí no hay ganador ni el perdedor. Pachacuti es el único que hoy tiene que nuevamente representar desde la provincia y hasta las juntas parroquiales. Por ello, hermanos, invito a la unidad. Aquí no es quizás Melina Barahona ni Wilson Chimpiucat. Aquí es nuestro movimiento que tiene que planear, y desde aquí llegaremos en las comunidades, en las parroquias, en los cantones y también toda la provincia de Morona, Santiago. Por ello, quiero agradecer de corazón a cada uno de ustedes quienes han confiado y quienes han dado este espacio, esta oportunidad, para que hoy podamos estar al frente con nuestra hermana y amiga, hija de Morona, Santiago, economista Melina Barahona y Wilson Chimpiucat, que viene desde el Cantón Taisha, hijo de parroquia Tutibensa. Quiero invitar, hermanos y hermanas, a la unidad. Muchos pensarán que hoy no gané y me voy a levantar otra bandera. Más bien, tengamos esa firmeza, esa madurez política, demostrar los valores que tenemos de nuestro hogar, ser responsable, respetuoso, porque yo creo que un hijo debe ser educado, aprender, ganar y perder. Y seguir siempre con la frente alta, porque la política no termina hoy, la política continuará. Y por ello seguir preparándose y seguir trabajando en la sociedad, porque no es nada más. Noche a la mañana llegar y decir yo quiero ser alcalde, prefecto o viceprefecto, concejales, alcaldías, juntas parroquiales, sino más bien hay que empezar de nuestra base, hay que empezar desde la sociedad. Por ello invito, hermanos y hermanas, y quiero invitar de corazón a nuestra hermana Luz.

0: Antich. Debe ser, todos debemos demostrar esa actitud, esa valentía, ese coraje. Esperamos también pronto tener una reunión con algunas compañeras que participaron a la prefectura y algunos compañeros que ya son ganadores para la candidatura a las juntas parroquiales, alcaldía. Vamos a tener una mesa de diálogo conjuntamente con los coordinadores parroquiales y provincial, porque con ellos tenemos que trabajar. Ellos harán campaña, no los de Medina, no Wilson Shipyukar, sino ellos, los dirigentes políticos, los dirigentes organizativos, tienen que incluirse en este proceso, en esta lucha que esta vez Movimiento Pachacuti tiene que recuperar desde las juntas parroquiales hasta la provincia. Con esto, hermanos y hermanas, de corazón debo agradecer por este apoyo que han ustedes demostrado, y estaremos aquí siempre con la frente alta, actuar con humildad y con mucha responsabilidad y con un compromiso trabajar hasta en el territorio. Muchísimas gracias, hermanos y hermanas. ¡Que viva Morona Santiago! ¡Que viva Pachacuti! ¡Que viva la unidad! Muchísimas gracias.
1: Es el lema de nuestro glorioso Movimiento Pachacuti, y los principios, la ideología y también la cosmovisión de nuestros pueblos debe prevalecer siempre en todos los comicios electorales. De esta manera, no hay que olvidar de dónde venimos, cuál es la verdadera intención de Pachacuti, que es la lucha social por nuestros pueblos, por quienes anhelan el servicio de estas autoridades. El día de hoy quiero felicitar y reconocer el trabajo de cada uno de los aspirantes y felicitar a los candidatos oficiales que anhelan con el corazón, con el conocimiento y con la voluntad servir a todos los territorios de nuestra provincia de Morona Santiago. Hoy quiero felicitar a cada uno de los que están al frente de las candidaturas de las juntas parroquiales, de las alcaldías, de la prefectura de Morona Santiago, de las concejalías. Hoy es el momento de unirnos, de trabajar por un solo objetivo, que es construir un mejor futuro para nuestra provincia de Morona Santiago. Pachacuti está más unido que nunca. Y hoy quiero hacer público mi reconocimiento a las mujeres valientes, a las mujeres lideresas de nuestra organización. Me refiero a la compañera Luzmila Bach, a Liliana Caixa, a Piedad Wampas, a Angelina Chupi. Hoy es el momento de reconocer que realmente son unas damas en todo el sentido. Cada una de ellas demostraron que con propuestas y con ideologías pudimos hacer una campaña limpia, una campaña basada en el respeto, que es lo que se anhela siempre en estos procesos democráticos. Ustedes saben que a la final del día, cada una de nosotras tenemos el objetivo común, que es servir con el corazón a nuestra provincia de Morona Santiago. Y hoy hago la invitación, que no es necesaria, porque ellas siempre han sido y serán parte de nuestro Movimiento Pachacuti, no de hoy, sino de muchísimos años atrás, porque confían en el Movimiento Pachacuti y confían en esta ideología. Es por eso que el día de hoy, seguro estoy de que vamos a unir esfuerzos junto a sus binomios, junto a sus estructuras, junto a cada uno de los que anhelaban estar al frente con cada una de ellas sirviendo a Morona Santiago. Hoy es el momento de decirles frontalmente, ya quienes no están presentes, pero nos están viendo quizás en esta transmisión en vivo, estamos siempre dispuestas a compartir conocimientos, propuestas para juntas poder sacar adelante a nuestra provincia de Morona Santiago. Hoy iniciamos una nueva etapa, una etapa en la que nuestro pueblo de Morona Santiago realmente anhela una transformación desde la administración que sea de puertas abiertas, que sea incluyente y que sobre todo sea transparente. Esta etapa la iniciamos el día de hoy junto a cada uno de ustedes, junto a nuestros coordinadores, que ya se adelantó nuestro coordinador provincial a decir que serán nuestros jefes de campaña en cada uno de los cantones de nuestra provincia de Morona Santiago. Yo quiero decirles a nuestros coordinadores que nos sientan como de ustedes. Este proyecto político anhela no solo ganar generales, sino anhela recuperar la

confianza de nuestros ciudadanos, de nuestros adherentes, militantes, con obras, con hechos, con objetivos y sobre todo con metas alcanzadas. Es por eso, compañeros coordinadores, que también les pido ese respaldo, ese apoyo para junto a ustedes poder lograr este objetivo de llegar a ganar generales y de servir a Morona Santiago. Hermanos y hermanas, a la final, ustedes saben que los principales enemigos que enfrentamos día a día, hombres y mujeres, no son otros movimientos políticos, no son otros candidatos. Nuestros enemigos a vencer son la pobreza, la injusticia, la falta de empleo, el alto índice de desnutrición infantil, la falta de atención pública en salud, en educación, que aunque no sean nuestras competencias como autoridades, tenemos que levantar la voz, exigir nuestros derechos y que los recursos puedan llegar a nuestra provincia para mejorar la calidad de vida de nuestra gente, para mejorar las condiciones de nuestra gente. Hoy arrancamos este nuevo proceso que no está para descansar, sino para activarnos más que nunca y para poder llegar a este mensaje de unidad, de trabajo y de compromiso. Con hechos, solo de esa manera recuperaremos la confianza. Es así que, queridos ciudadanos de Morona Santiago, hoy quiero invitarles a la unidad y a una campaña basada en el respeto. Hoy quiero decirles que la base de nuestra propuesta es la lealtad a nuestro pueblo, es la lealtad a nuestro movimiento Pachacuti. Y ustedes saben que esto lo hemos anhelado y soñado desde siempre. Dios y la vida nos ha dado la oportunidad de estar al frente de estos cargos tan importantes como es la alcaldía de Cantón Logroño. Las mujeres, hoy es el momento de las mujeres de demostrar que siempre hemos estado preparadas con corazón de madre, siempre hemos estado dispuestas a ocupar estos espacios de tan gran responsabilidad. Hoy me da mucho gusto que seamos 6 mujeres que estamos al frente de las diferentes candidaturas oficiales en los diferentes cantones. Y de la mano de los hombres vamos a sacar adelante a nuestra provincia. Hoy, junto a mi compañero, a mi desde ya viceprefecto de Morona Santiago, caminaremos por cada uno de los territorios para conocer al 100% la realidad de nuestra provincia y para que las propuestas salgan del territorio. Mariano Barahona y Wilson Shintucar tienen un plan de gobierno que anhelo de corazón que sea abierto para que las propuestas y las ideas de cada una de nuestras compañeras que aspiraban también a prefectura puedan ser incluidas. Nuestro plan de gobierno tiene que estar siempre basada en el territorio, en las bases, en las organizaciones sociales, en las comunidades. Pachacuti no es de una sola persona. Pachacuti es de las comunidades, del territorio incluso más lejano que anhela que estas autoridades puedan cubrir cada una de las necesidades. Así es que gracias por la confianza, no solo en Melina, sino en Pachacuti. Demostremos realmente que solo unidos somos fuertes. Pasemos de las palabras a las acciones y que triunfe siempre Pachacuti, que triunfe siempre Morona Santiago y que los valores que vienen desde casa inculcados con nuestros padres se vean reflejados en el trabajo honesto, transparente, solidario que vamos a ejecutar a nivel de la provincia. Junto a cada uno de ustedes posicionaremos a Morona Santiago como un destino turístico, productivo, deportivo, donde tengamos una administración de puertas abiertas. Hermanos y hermanas, este 29 de noviembre, junto a cada uno de ustedes, nuevamente triunfaremos para servir a Morona Santiago desde la prefectura, desde esta institución. Y sobre todo, hoy empezamos otro triunfo más con nuestro partido del Ecuador, que aquí veo todos con ese espíritu ecuatoriano de poder gritar a viva voz los goles de nuestro querido Ecuador. Compañeros y compañeras, que la unidad siempre prime, que el respeto sobre todo se vea reflejado en cada uno de nuestro caminar. Más allá de tener una candidata oficial, cuenta con Melina Barahona como una servidora más de esta bella provincia de Morona Santiago, que anhela tanto que las autoridades vengan a trabajar de convicción, de decisión y siempre con voluntad. Que Dios bendiga al pueblo de Morona Santiago y que Dios bendiga nuestras causas. ¡Veo Pachacuti! ¡Viva Pachacuti!

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2: Bien, estimados amigos oyentes de Olímpica FM, de esta manera vamos concluyendo nuestra primera emisión informativa correspondiente a este primero de julio de 2026. Estamos ya entrando entonces en otro mes, estimados amigos oyentes. Les invitamos a seguir siendo parte de nuestro gran grupo de oyentes y seguidores de nuestras redes sociales. Siempre será un gusto.

0: ofrecerles el trabajo informativo de buena fuente, abriendo puertas y micrófonos a toda la sociedad, porque a ella nos debemos. De manera independiente, estamos siempre trabajando, estimados amigos oyentes, en el manejo de la información desde la ciudad de Macas para el Ecuador y el mundo. 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Muchas gracias por su atención. Le esperamos a partir de las 12 horas. Estaremos en nuestra segunda entrega informativa. Buenos días.
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En la guerra se dan besos, ya no se pelean. 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Crecen flores en la arena, cae lluvia en el desierto. Ahora los sueños son reales.

0: porque se sueña despierto.
1: Y ese sueño es seguro y así se reproduce. Y la inocencia por fin no se esconde de las luces.
0: La escasez de comida se vuelve deliciosa porque tenemos la barriga llena de mariposas.
1: La galaxia revela su comarca escondida y en la tierra parece que comienza la vida.

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0: ¿Qué tal, amigas y amigos oyentes de Olímpica FM? Buenas tardes, tengan todos ustedes bienvenidos a nuestra emisión de noticias número 2 correspondiente al día de hoy, primero de julio de 2026, junto a ustedes, iniciando nuestra segunda jornada informativa. Qué gusto siempre trabajar para tan directa audiencia y gracias a quienes se van incorporando también de a poco a nuestros seguidores de Facebook y de YouTube. Estamos ya bordeando los 20.700 y algo más, pero estos seguidores son orgánicos, es decir, la gente que realmente sigue nuestro trabajo. Así es que por ello enviamos nuestro agradecimiento muy sincero, muy sentido. Nuestro objetivo es precisamente informar de buena fuente a la ciudadanía, dando los espacios necesarios que requieren los actores en diferentes eventos de orden social y que debe conocer la ciudadanía. Así es que por ello les agradecemos infinitamente a quienes de a poco se seguirán incorporando. Estamos con 20.791 seguidores por ustedes, estimados amigos oyentes, y en estos 25 años de actividad informativa, pues les agradecemos muy sinceramente. Cualquier sugerencia, estamos igualmente pues prestos para atender y hacer los cambios que se requieran. Hemos estado siempre a la vanguardia también de los asuntos tecnológicos. Si bien es cierto, este medio fue uno de los primeros en transmitir eventos a través de la Internet. Recordamos aquello en eventos que se desarrollaron de las festividades de mayo, en agosto también, desde la Casa de la Cultura hacíamos nuestras transmisiones. Ahora ya existen muy respetuosos colegas en el ámbito digital que realizan, tienen sus informativos digitales, tienen sus páginas, todos ellos tienen su derecho de informar, ahora con mucha más agilidad. Sí, recomendamos que se dé un tratamiento también, si no profesional, porque la gran mayoría lo hace de afición, lo hace también por el tema comercial, que siempre hagamos un trabajo abriendo la oportunidad a todos quienes desean conocer y expresarse sobre los asuntos de interés social. Solo ese pedido y nuestro abrazo más bien fraterno a todos, con todos nos llevamos acá. Realmente hay que aportar al desarrollo de esta bonita ciudad y de nuestra provincia de Morona, Santiago. 12:05 minutos en Olímpica 97.7. 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Gracias a ellos podemos ver inclusive los partidos del Mundial. Lastimosamente, ayer no fue el día de la tri. En este sentido, pues, agradecer a todos y cada uno de los miembros de esta selección que tuvo muchas aspiraciones. Las cosas no se dieron los dos primeros partidos. En el tercero se enfrentó con un grande como es Alemania y ayer lastimosamente no se pudo buscar pretextos, y ya no viene al caso, sino más bien reconocer el gran esfuerzo que desde el mismo entrenador pues habrá hecho, comprometido por venir a hacer historia, y asimismo no se dieron las cosas. Cada uno de los seleccionados, quienes lloraban de alegría y también de tristeza por lo que les tocó vivir. Uno de ellos, Hernán Galíndez, sin ser ecuatoriano de nacimiento, demostró mucha garra, mucha entrega por la camiseta, por su país que lo acogió, como es Ecuador. Dice que no hubiese querido despedirse de esa manera, sin embargo, pues es lo que hay, y agradece a todo el país y a toda la afición. También Ener Valencia se despidió, fue su último partido igualmente, y ya no estará más en la selección ecuatoriana. El error de hincapié pudo quizá controlarse hasta que se termine el partido, faltando 2 minutos. Se hizo acreedor de una tarjeta roja por las nuevas reglas. Ya no se puede hablar dentro de cancha con la mano en la boca. Cualquier cosa que haya dicho, así haya sido, así no haya sido muy ofensiva. En todo caso, quizá recibió algún improperio de parte del seleccionado mexicano que lo provocó, y se desató este momento también preocupante, en donde se registró la segunda tarjeta roja por esta situación en el mundial, en lo que va del mundial. Sí, de los demás se pudo notar sobre todo en el partido anterior, esa garra que mostraron cada uno de ellos. Las condiciones no se dieron esta vez, estimados amigos oyentes. Sin embargo, gracias por el alegrón que nos dieron a todos en su participación en el Mundial 2026. 12:09 en nuestro servicio informativo. Entonces, estamos, amigos oyentes, en esta ocasión con la información local, y queremos reiterar en una que tiene relación con la preparación de los maestros, maestras, jovencitos, jovencitas que deciden, pues, si tienen ese carisma de ser educadores, pero hay que prepararse y estar con título en mano para cualquier momento, pues, incluirse al ámbito laboral en el área de la docencia. Así es que vamos a escuchar una entrevista que mantuvimos esta mañana con la coordinadora, de la Universidad Nacional de Educación en la provincia de Morona, Santiago. Se trata de la licenciada María Cristina Arias, quien está al frente de esta institución en nuestra provincia. Estuvo acá para dar a conocer la oferta académica que ofrece. Están ya precisamente en etapa de inscripciones, matrículas, y se vendrá un nuevo periodo electivo. Vamos a escuchar la noticia que refiere a este ámbito de la educación a nivel superior.
1: En este prestigioso medio de comunicación, a nombre de la Universidad Nacional de Educación, quienes formamos parte, siempre un cálido saludo.
0: Recordemos nada más a quién está dirigido prácticamente esta oferta académica en este sector en el país, ¿no? Y en ese sector de nuestra región oriental.
1: Así es, la Universidad Nacional de Educación es una universidad pública, es la única universidad pedagógica a nivel nacional y nuestra oferta académica justamente se encuentra dirigida hacia la formación de docentes en todas las áreas. Por ello, nuestra oferta académica, sobre todo de pregrado, para obtener las licenciaturas, está dirigido a todos nuestros estudiantes bachilleres, pero también a toda la ciudadanía, porque el derecho a la educación no tiene límite de edad y ninguna limitación. Entonces, todas las personas interesadas con esa vocación de formarse en el ámbito de la docencia pueden formar parte de nuestra familia UNAE.
0: No hay mejor cosa que estar preparados, ¿no? Con

0: título, a veces se dice, no solamente los padrinos, sino también hay que tener título en mano para que en cualquier momento pues haya una oferta y puedan ingresar a trabajar en el magisterio.
1: Así es, y qué tan importante es que nuestros jóvenes descubran su vocación, se formen desde su vocación, ¿no? En este caso, la formación como docente es una formación pues muy sensible de servicio, de formación a nuestros niños, a nuestros jóvenes, y en ese sentido, la Universidad Nacional de Educación tiene una amplia gama de áreas de formación para nuestros futuros docentes. Tenemos 7 carreras que son de manera presencial. Esto se desarrolla en nuestra casa matriz, en la ciudad de Azogues, en la provincia del Cañar. Estas 7 carreras están direccionadas hacia la formación para nuestros futuros docentes en educación básica, en educación inicial, en educación especial, también en educación intercultural bilingüe, en pedagogía de las artes y humanidades, también de las ciencias experimentales y pedagogía de los idiomas nacionales y extranjeros.
0: ¿Cómo ha sido la respuesta a propósito acá en esta zona?
1: Tenemos un buen número de estudiantes que se han trasladado hacia la provincia de El Cañar porque justamente la universidad maneja un rubro de, en este caso, oferta todo lo que es beneficios para nuestros estudiantes en el tema de becas. Entonces, sabemos que para nuestros estudiantes trasladarse, hacer su vida allá, no resulta muchas veces muy fácil. Sin embargo, siempre se considera apoyo para nuestra población y varios de nuestros estudiantes responden justamente a a esta vocación y su formación en el ámbito profesional. Y luego, pues claro, a partir de nuestras prácticas preprofesionales, a partir del ámbito de la investigación, de la vinculación, nuestros estudiantes que salen hacia otra provincia regresan también, ¿no? Este es el reto, que regresen a su provincia, regresen a sus cantones para brindar también este servicio.
0: ¿Cómo alcanzar, cómo aplicar a las becas para que conozca esto los interesados?
1: Claro que sí. El primer paso, el paso más importante es que todas las personas interesadas en ingresar a una institución pública de nivel superior deben realizar el registro nacional. Ese es el primer paso. Y posterior a este registro nacional, entonces cada institución de educación superior, incluida la Universidad Nacional de Educación, abre su proceso de postulación en diferentes fases. En este sentido, nuestra universidad ha aperturado la plataforma de inscripción que se puede realizar desde el 29 de junio, ¿no? Que pasamos ya, hasta el 9 de julio. Lo que se recomienda es que aquellas personas que realicen su inscripción en nuestra universidad tengan siempre a la mano sus datos personales, incluidos un correo electrónico activo, ¿no? Porque muchas de las veces este es uno de las dificultades que se presentan al no estar con un correo al que puedan recibir la información que luego la universidad devuelve, ¿no? Confirmando pues que en este caso ha hecho un registro correcto. También es importante mencionar que para nuestra provincia y a nivel nacional, nuestra universidad tiene también una oferta de carreras en línea. Esto significa que nuestros jóvenes no deben trasladarse
0: No tienen que emigrar.
1: 100%, inclusive desde su proceso de inscripción, de matrícula, evaluación. Entonces, es una oportunidad, ¿no? Para nuestros jóvenes muchas veces, mujeres, madres de familia, jefes o jefas de hogar, que se encuentran también, pues, con esta intención de educarse en el ámbito de la educación
0: A
1: también.
0: muchos les coge de nuevo, ¿no? Pero entiendo que luego se van adaptando y van cogiendo el ritmo de educarse en línea.
1: Así es, sí, desde las carreras, acá tenemos en la modalidad en línea, tenemos 4 carreras. Tenemos la carrera de educación básica, la carrera de educación inicial, la carrera de educación inclusiva y también ahora una nueva oferta académica con la carrera de educación de jóvenes y adultos, ¿no? Que también es un espacio para la formación comunitaria, la formación continua. Y el ingresar a

0: desarrollar estas habilidades para el manejo de plataformas, para también autoformarse, para un poco organizar su tiempo de estudio, siempre inicialmente es uno de los retos, pero pues posteriormente con el apoyo de los maestros, de los docentes, luego son habilidades que se logran construir en nuestros estudiantes.
1: Bueno, ahora habrá entre nuestros oyentes también y quienes van a mirar más adelante la entrevista, bueno, quieren estudiar, tienen deseos de surgir, de seguir adelante, pero la situación económica a veces es un limitante.
0: Así es, nuestra universidad es una universidad pública, gratuita, pero siempre necesitamos estar preparados, porque al igual que la UNAE, hay varias instituciones de educación superior, inclusive institutos, que ofertan una amplia gama de servicios, inclusive en línea, como ahora nuestra ocasión también. Sin embargo, el prepararnos, el generar estas habilidades de conocimientos para luego generar esta evaluación, porque todas las instituciones de educación superior proponen una evaluación para sus postulantes, ¿no? Y entonces estar preparado, generar esta actualización de conocimientos es importante, ¿no? Entonces, claro, hay sí gastos, por ejemplo, en las carreras en línea, de tener un equipo mínimo que le permita conectarse, de tener acceso a conectividad, siempre son lineamientos que resultan importantes y muchas de las veces también es un limitante, ¿no? Pero a nivel nacional tenemos muy buena respuesta desde todas las provincias del Ecuador formándose ya como docentes en las carreras en línea.
1: ¿Cómo lo trata la institución? El tema de inclusión, entendemos que también es importante, empresas, instituciones y mucho más instituciones pues que también son públicas igualmente, han tratado este tema con mucho interés en ciertos sectores, no sé acá cómo está.
0: Por supuesto, desde la educación, uno de los principales retos es justamente generar de manera transversal estos enfoques de igualdad, de género, de interculturalidad. Todas las universidades, las instituciones de educación superior, tenemos como deber y responsabilidad social trabajar desde la investigación, desde la vinculación, desde la innovación, y son estas acciones que nos permiten llegar justamente a generar esta práctica de estos enfoques a nivel comunitario también y nuestros docentes formados con estos enfoques. Es importantísimo que como docentes tengamos, ¿no?, esa mirada firme en qué es lo que nuestro sistema de educación necesita ahora y justamente pues esta es una de las áreas focales en la formación de nuestros
1: ¿Cómo
0: estudiantes.
1: está el calendario entonces? Recordemos hasta cuándo son las inscripciones, matrículas, cuándo inicia el nuevo periodo.
0: Claro que sí. Ahora les hacemos una cordial invitación a que puedan realizar la inscripción en la página oficial de la Universidad Nacional de Educación, ingresando a admisiones.unae.edu.es. Allí van a tener acceso a una plataforma muy amigable que les va a permitir dejar sus datos. Así también, este proceso lo pueden realizar hasta el día 9 de julio. Por eso es importante aprovechar este espacio, este tiempo. Así también, acá en Morona, Santiago, la Universidad Nacional de Educación cuenta con un centro de apoyo. Nos pueden visitar también, estamos ubicados en Domono, en la parroquia de General Proaño. Mi nombre es María Cristina Arias. Mi número de contacto también es el 099-5380-963. Le comento que, pues, nosotros con todo el grupo de personas que estén interesadas, hacemos grupos de estudio, hacemos
1: Ah, qué
0: grupos
1: bueno.
0: de apoyo para que nuestros estudiantes puedan sentirse desde un primer momento acompañados, ¿no? Y preparándose para este espacio. Entonces,
1: Y que
0: ¿quiénes
1: nadie
0: nos
1: se quede,
0: escriben?
1: que todos vayan aprobando.
0: Exactamente, aquí en Morona, Santiago, que nadie se quede y sobre todo que al momento de escribirme inmediatamente toda la información hacemos que llegue de manera prioritaria. Así también en las páginas oficiales de nuestra universidad, ¿no? Porque ingresar también a las páginas de Facebook, de Twitter, de TikTok, inclusive pueden tener toda la información en cuanto a mallas curriculares. Alguien, pues de pronto dice, me llama la atención la carrera de educación.

0: educación inclusiva. Entonces, conocer cuál es el perfil de ingreso, cuál es el perfil de egreso, qué se necesita, cuáles son las asignaturas. Todas nuestras carreras duran, pues, tienen 4 años de duración, ¿no? Y obtienen una licenciatura.
1: Muy bien, cerca de finalizar esta entrevista, ¿alguna recomendación quizá?
0: Bueno, motivar a nuestros jóvenes, a nuestros bachilleres, que puedan dar este paso hacia prepararse en su vida profesional, que desde este sentido de vocación puedan ir pues mirando cuál es su perfil para primero beneficiarse de forma personal, pero también luego generar esta oportunidad de servicio hacia la sociedad. Entonces, motivar a quienes somos responsables de nuestros jóvenes, quienes estamos acompañando este proceso, generar este espacio, ¿no?, de sensibilización, de motivación, y luego también que nuestro Sistema Nacional de Educación necesita docentes jóvenes comprometidos con el sistema. Ese es nuestro reto y pues llamar a todos quienes tengan esta vocación de servicio como docentes.
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6: 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Bien, estimados amigos oyentes, vamos en esta ocasión a compartir otra nota de orden político, y es que en estos días, de acuerdo al calendario electoral, pues se están cumpliendo las nominaciones de sus candidatos para las elecciones que se vienen en noviembre, ya sea para juntas parroquiales, para alcaldes y para alcaldías y para prefecturas. En este caso vamos a compartir, amigos oyentes, la información de la unidad amazónica. No estamos seguros cuántos movimientos o partidos lo integran, pero en todo caso se llevó a efecto un evento, amigos oyentes, en donde pues se ha hecho pública la candidatura de Armando Puenchir, quien pertenece a las filas de Pachacuti, tenemos entendido, si no hay otra novedad en torno a esto, pero en todo caso es parte de esta unidad amazónica. Ahí está también el abogado Germán Gavilanes, quien fue, pues, estuvo representando acá a ADN en algún tiempo acá, junto a Fabricio Narváez. En todo caso, ahora es representante de un movimiento a nivel nacional, delegado nacional, dice, Movimiento PIT. Así es que escucharemos algunas intervenciones que se dieron en este evento desarrollado en días anteriores, precisamente en el local de Boomerang, la salida hacia el río Pano, acá en la ciudad de Macas. Aquí la información.

0: para poder nosotros tener ese grande honor de representar a una provincia de Morona, Santiago, que tanta necesidad nos hace de tener gente muy valiosa, como tenemos a un candidato, el doctor Armando Puechi. Un aplauso. Para recalcar rápidamente, tenemos también acá a nuestro respetado alcalde de Sevilla, don Bosco, que va por la reelección. Un aplauso. De igual manera, al licenciado Celestino Bizún, un aplauso.
1: Perfecto, vamos a avanzar
2: con la fuerza del pueblo
1: para transformar.
0: Y de igual manera vamos a recibir con un fuerte aplauso para todos los candidatos de Morona Santiago.
1: Vamos a
0: esperando que en esta tarde se sientan en su casa, ya que vamos a formar una coalición para poder trabajar mancomunadamente en territorio como es Morona Santiago. Buenas tardes.
3: Agradecemos la intervención del
4: hoy. No es un día cualquiera. Hoy es un día histórico. Nos decían, Armando, estamos un cuarto de siglo sin podernos unir. Pero hoy quiero decirles y agradecerles que hoy sí nos encontramos unidos. Y mañana vendrán muchos más a esta unidad. No hay cosas imposibles, les digo. Y hoy, hermanos y hermanas, es un día histórico, les manifestaba. ¿Por qué? Porque hoy nace esta alianza llamada Unidad Amazónica. Y por cual pido un fuerte aplauso para esta unidad. Donde confluyen unidos pensamientos, ideologías diferentes. Pero ¿quiénes?

han dejado un lado los intereses personales y tienen ese amor hacia una sola bandera, la que flamea de color amarillo y verde, que es la bandera de Morona, Santiago, por la cual pido un fuerte aplauso, compañeros. Esta unidad no nace únicamente con un tinte político o electorero. Esta unidad nace porque Morona Santiago lo demanda. Por eso nace esta unidad. Y no es únicamente un grupo de partidos políticos, porque tenemos una hoja de ruta basada en ejes. El primero es un eje de gobernabilidad inclusiva, en donde estarán todos los movimientos, partidos políticos y la ciudadanía, que hay que reivindicar que la soberanía radica en el pueblo y las necesidades, las políticas se construyen en base a la participación ciudadana, hermanos. El número dos, el eje de la industrialización y equidad, en donde nuestros productos necesitan un valor agregado, y sabemos muy bien, conocemos y sabemos hacerlo, y tengan la certeza que vamos a darle ese plus. Han habido iniciativas, pero nosotros, conjuntamente con ustedes y con nuestros compañeros, vamos a realizarlos. El tercer eje, compañeros, es de la equidad social, en la cual todos nosotros vamos a unirnos para llegar a cada rincón, para darles a voz a quienes no tienen voz. Muchos nos han dicho, pero tengan la certeza que con esta alianza, con esta unidad amazónica, vamos a lograrlo, compañeros. Y el cuarto eje es el eje de una prefectura verde, en donde, compañeros, todos nosotros tenemos la responsabilidad de cuidar este pulmón del planeta, que es la Amazonía. Somos nosotros guardianes de este pulmón, y vamos a fortalecer, compañeros, eso ténganlo por seguro, y la ciudadanía tenga la certeza que eso lo vamos a realizar. Hermanos y hermanas, estos cuatro ejes no van por sí solos, porque tiene que estar basado en principios. Ese principio es de la responsabilidad, que es muy importante, porque cuando damos la palabra, debemos cumplirla. De la determinación, porque debemos ser hombres y mujeres, y desde la prefectura vamos a realizar lo que decimos, cumpliremos con hechos y con obras. De igual manera, de desarrollo, porque no podemos esperar un minuto más, hermanos. Esta provincia necesita trabajo, pero sobre todo necesita un trabajo en equipo. Ahí vamos a sacar adelante a esa provincia. Hermanos y hermanas, les quiero invitar a quienes nos ven y nos escuchan por los medios de comunicación, y cada uno de ustedes, de igual manera, sean esa voz para invitarles a todos los hombres y mujeres de otros movimientos y partidos políticos y de la ciudadanía para que se unan a esta causa. Porque, hermanos, tengan presente que nuestro enemigo no es el que piensa diferente, no es un movimiento.

Alianza Unidad Amazónica hoy nace y va a crecer. Y unidos vamos a ser como este majestuoso río Pano, que cuando crece se vuelve imparable e imbatible. Hermanos y hermanas, viva la unidad de Morona, Santiago. Viva Morona, Santiago. Gracias y nuestro creador nos bendiga. Aquí estamos hoy y siempre. Una linda tarde. Gracias.

0: Ahí la información entonces, estimados amigos vivientes en el ámbito político. Hemos visto que estuvieron allí algunos candidatos también. En el caso de Celestino Bizum, él pertenece a Suma, está aspirando a la alcaldía de Taisha. Fabricio Narváez, él llegó a la alcaldía de Sevilla por la Izquierda Democrática, también siendo parte de esta coalición. Y Andrés Quesada, de Sociedad Patriótica, quien estaría aspirando a la alcaldía de el Cantón Morona. Y escuchamos las palabras entonces de Armando Puenchir, quien aspira a llegar a la prefectura a través de esta Alianza Unidad Amazónica. Hacemos una pausa, volvemos enseguida con más noticias.
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Se hace conocer, amigos oyentes, por disposición del presidente Daniel Noboa, el del Registro Civil atenderá todos los sábados de forma permanente. ¿Lo escucharon? El Registro Civil trabajará los sábados a partir del 20 de junio, prácticamente ya están atendiendo los días sábados para servicios de trámites en 14 agencias del país. Así lo dispuso el presidente Daniel Noboa, así en respuesta a los pedidos de miles de usuarios que por diversas razones no pueden acudir a una agencia durante los días de la semana laboral. Es una primera fase, la jornada. En una primera fase, pues, la jornada especial de trabajo de los sábados se desarrollará en 14 agencias, incluida la de nuestra provincia, 11 provincias del Ecuador, en horario de 8 de la mañana a 5 de la tarde, en la que los ciudadanos pueden realizar todos los servicios como cédulas, pasaportes, matrimonios, certificados, inscripciones de nacimiento, de defunciones, registros, entre otros. Desde esta semana, la Dirección General de Registro Civil, Identificación y Cedulación, entidad adscrita al Ministerio de Infraestructura y Tecnología, que lidera el ministro Roberto Luque, brindará atención de lunes a sábados de forma ininterrumpida. Cabe indicar que de lunes a viernes la atención se realiza en todas las agencias del país y solo los días sábados en 14 puntos a escala nacional. Los servicios de cédulas y pasaportes se atienden sin agendamiento de turno, con pagos directos en las agencias. En el gobierno del presidente Noboa, escuchar a la ciudadanía y responder a sus necesidades es prioritario. Por ello, el Registro Civil, con esta nueva modalidad de atención que se realiza por primera vez en su historia, se adapta a los tiempos de los usuarios a fin de garantizar su derecho a la identidad. Otón Rivadeneira, director general del Registro Civil, destacó que esta decisión responde a las directrices del primer mandatario de acercar los servicios públicos y del permanente diálogo con los usuarios en cada recorrido en las diversas provincias. Encontramos ciudadanos que nos transmiten una necesidad recurrente, contar con más tiempo para realizar sus trámites. Muchas personas trabajan durante toda la semana o tienen dificultades para acercarse a nuestras agencias en los horarios tradicionales. Hoy respondemos a ese pedido con acciones concretas, como nos ha dispuesto el señor presidente. Incorporamos los sábados como una jornada especial de atención porque queremos o creemos más bien en un servicio público cercano, humano y pensando para la gente, dice este boletín de prensa que se nos hace llegar a través de WhatsApp desde la zonal del Registro Civil, 12 con 57 minutos en nuestro servicio informativo. Vamos culminando, amigos oyentes, nuestra segunda jornada de noticias correspondiente al día de hoy, 1 de julio de 2026. En términos generales, les indicamos que desde la Centro Sur, la empresa eléctrica regional Centro Sur está realizando el retiro de cables, dice
en coordinación con los de 90.

0: las 99 empresas cable operadoras registradas dentro de su área de conexión, ha retirado hasta la fecha más de 7 toneladas de cables de telecomunicaciones en desuso. ¿Cómo está el tema acá en nuestra ciudad de Macas? Sobre todo en el centro, que hay cantidad de telarañas, sobre todo en la zona central, en la zona comercial, háblese de la esquina del Banco de Pichincha, Casa de la Cultura y otros sectores. En todo caso, como parte de un plan integral orientado a mejorar el orden urbano, reducir la contaminación visual y fortalecer la seguridad en los espacios públicos. Las acciones ejecutadas por la Unidad de Gestión de Infraestructura de las operadoras que coordina las intervenciones en los sectores provenientes o previamente, perdón, identificados mediante un levantamiento técnico de la infraestructura. El plan inició en la ciudad de Cuenca y posteriormente se extendió a los diferentes cantones donde Centro Sur administra los postes de distribución eléctrica utilizados por las empresas de telecomunicaciones para la instalación de sus redes. Esperemos que también este trabajo, reiteramos, se lo haga en ciudades como la capital de la provincia de Morona, Santiago. Es un boletín bastante extenso que se nos ha enviado y está subido a nuestra página de Facebook. Lo puede revisar, estimados amigos oyentes. Estamos culminando así nuestra segunda emisión informativa. Muchas gracias siempre por su atención. Buen provecho, buenas tardes y mañana les esperamos a partir de las 8 horas.
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